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0: Y no es de Kentucky, ¿oíste? No se copia.
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0: Las estrellas siempre andan juntas, ustedes están claros de eso.
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0: hay que afinar las cosas. La afinas un poquito, ¿verdad?
1: Le damos una pasadita.
0: Listo.
2: ¿Tienes? 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